su reino está aquí por siempre. Oh Señor, celebramos tu victoria.

Un aplauso para Abel, más fuerte. Bueno, esta noche tenemos varias sorpresas. Abel es una de ellas. Vamos a cantar una canción y la hemos cambiado un poquito. Mis hijas la escucharon y me dijeron, no, papá, no. Pero bueno, yo espero que ustedes no digan lo mismo en esta noche. Pero esta es la canción que yo escribí en uno de mis cumpleaños, no les voy a decir a cuál. Y expresé al Señor

Levanta las manos al cielo conmigo y repite: Señor, levanto mis manos, aunque no tenga fuerzas, aunque tenga mil problemas. Confiésalo con tus labios. Todo el mundo cantando conmigo.

Isaías 46:3. Él promete que estará contigo desde el vientre hasta las canas. ¿Y por qué no devolverle la promesa? Adorándole desde el vientre hasta las canas. A ver, dígalo conmigo.

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va a estar bien. Lo sé, te creo. Porque tú no mientes. Porque ya lo has hecho otras veces. Aunque ande en valle de sombra de muerte, no temeré mal alguno. Redimídeme.

Señor, cuando veo tu grandeza y tu inmenso poder, me doy cuenta que no tengo nada que ofrecerte. Por eso vengo ante ti, Señor, ofreciéndote mi canción, mi vida, oh Dios.

Señor, queremos ser olor fragante. Queremos ser sacrificio acepto, agradable a ti.

0: En tus manos encomiendo mi espíritu.
1: Realmente fue impresionante oír sus últimas palabras en la cruz. Siempre que este hombre hablaba, sucedían cosas extrañas. Pues yo vi mucha gente que fue sanada por él, aunque a nosotros los soldados romanos nos prohibían hablar de estas cosas. Yo estuve parado junto a esa cruz y la verdad no quería estar ahí, porque cuando volteaba para ver a Jesús, su mirada me hacía sentir y pensar que yo debería estar en su lugar. Él no me veía con odio, sino que, a pesar del gran sufrimiento que padecía y de su expresión de agonía, él me miraba con amor. Y aún no alcanzo a entender por qué él decía palabras como: Padre, perdónalos porque no saben lo que hacen. En mi interior yo le decía: vamos, si eres el Hijo de Dios, ¿por qué no bajas de esa cruz? Porque si dicen que no has conocido pecado, mueres por los pecadores y los presentas justos ante tu Padre, cuando creo que el único justo eres tú. De pronto me di cuenta que mi cuerpo comenzó a temblar, porque parecía que él escuchaba mis pensamientos, y mientras por su cuerpo desfigurado corría la sangre, él me decía con su mirada: si no bajo de esta cruz es por amor

0: Yo no sabía qué hacer. Unos se burlaban de él, otros a lo lejos lloraban porque nunca lo volverían a ver. Aunque supuestamente él dijo que al tercer día iba a resucitar. Y bueno, por esa razón me ordenaron cuidar esta tumba. Sinceramente yo quisiera irme de este lugar. No sé por qué, pero me siento un poco temeroso. Además, yo no creo que este hombre salga de la tumba, y mucho menos creo que pueda mover esta piedra tan pesada. Claro que no. Esto no sucederá, pues le vimos morir. Es más, le enterramos la lanza en su costado y sus piernas ni quebrarlas fue necesario. Él estaba muerto. Ahora, que yo recuerde, todos los reyes, emperadores y profetas...
1: Jesús, hijo mío, por cuanto no te aferraste al ser igual a mí y renunciaste a todo lo que era tuyo, tomando forma de siervo y condición de hombre, haciéndote obediente hasta la muerte, yo te levanto con el poder del Espíritu Santo, venciendo a la muerte, y te doy el más alto honor y el más excelente de todos los nombres, que es sobre todo nombre.
0: Bueno, pues, ya está amaneciendo, y como era de suponerse, aquí no sucedió nada. Sin duda que este hombre era un profeta más. Pero, ¿qué está pasando? No puede ser. La piedra se está moviendo. ¡Oh, no! ¡No lo puedo creer! ¡Jesús ha resucitado! ¡Él vive!
2: Yo soy la resurrección y la vida. El que cree en mí, aunque esté muerto, vivirá.

bueno nuestro Dios. Qué bueno nuestro Dios. Cuando nadie invertía nada en nosotros, Él invirtió la sangre de su Hijo en la cruz del Calvario. El Dios que se acuerda de los ignorados, el Dios que sabe pensar en los pequeños, el Dios que

del anonimato y me dio corona y un vestido real. ¡Qué gracia!

con palmas, por favor, que se escuche. Y los hermanos allá atrás, vamos, palmas. A su nombre, ¿quién vive? ¿Quién vive?

Y vamos a continuar con un tema muy bonito. Aquí nos están solicitando la canción, ¿cómo no? Vamos a cantarla. Vamos a cantarla y si se la saben, cántela con nosotros. Esto que dice así, a petición del público, tema titulado Fue Su Amor.

Queremos ser hombres de palabra. Queremos ser hombres íntegros ante tu presencia, Dios. Permítenos ser esos hombres.

¡Él vive! ¡Él vive! ¡Su reino es por siempre!

te amamos. Ministra nuestras vidas, Jesús. Ministra nuestras vidas, Jesús.

Un aplauso para Abel más fuerte. Bueno, esta noche tenemos varias sorpresas. Abel es una de ellas. Vamos a cantar una canción y la hemos cambiado un poquito. Mis hijas la escucharon y me dijeron, no, papá, no. Pero bueno, yo espero que ustedes no digan lo mismo en esta noche. Pero esta es la canción que yo escribí en uno de mis cumpleaños, no les voy a decir a cuál. Y expresé al Señor.

Gloria a Dios, gloria a Dios, aleluya, gloria al Señor, aleluya. Mis hermanos, hermanos, Dios me los bendiga en esta buena tarde, gloria al Señor, le damos gracias al Señor porque el Señor nos permite estar una vez más en esta buena programación de Cristo, el camino a la vida, un miércoles más, ¿verdad? Para bendecir y alabar el nombre de nuestro Señor Jesucristo. Bueno, le vamos a dar la bienvenida a cada uno de ustedes, ¿verdad? Que nos va a estar escuchando, que nos va a estar escuchando a través del Facebook, a través, ¿verdad? De la radio. Le damos la bienvenida a cada uno de ustedes. Esperamos, ¿verdad? Que seamos de bendición para sus vidas. Si usted se encuentra triste, si usted se encuentra en medio del problema, si usted se encuentra en medio de la enfermedad, recuerde que Cristo, ¿verdad? Es la solución. En Cristo podemos encontrar, ¿verdad? La solución a todos nuestros problemas, a todas nuestras enfermedades. Amén. Gloria al Señor. Aleluya. Así que vamos a ponernos en las manos del Señor, ¿verdad? En estos momentos. Gloria al Señor. Aleluya. Amantísimo Dios y Padre Celestial, en esta hora, Señor, estamos delante de tu presencia. Señor, nos ponemos en tus preciosas manos, mi Dios. Ponemos en tus manos, Señor, esta programación, Señor, que sea de bendición para cada uno de mis hermanos, Señor, que van a escuchar, Señor, esta programación, mi Dios. Si alguno de mis hermanos, Señor, estuviera pasando, Señor, por algún problema, por alguna necesidad, por alguna enfermedad, Señor, yo te ruego, Señor, que usted extienda, Señor, su mano de poder, Señor, sobre cada uno de mis hermanos, Dios, y usted, Señor, sea su sanador, sea, Señor, el que resuelva, Señor, su problema, Señor. En este momento yo me pongo en tus manos, Señor. Usa mis labios, Señor, para que cada palabra, Señor, que salga de mi boca, Señor, de mis labios, sea de bendición, Señor, para cada uno de mis hermanos, Señor, que van a escuchar, Señor, esta bonita programación. En el nombre precioso de tu Hijo amado Jesucristo, a ti te doy la gloria y la honra, Señor. Amén, Señor, y amén. Gloria al Señor. Aleluya. Bueno, mis hermanos, vamos a dar inicio a esta bonita programación de Cristo, el camino a la vida, de una nueva edición más, ¿verdad? De miércoles de 12 a 2 de la tarde. Vamos a comenzar escuchando este bonito tema con la inolvidable voz de nuestro hermano Jesús Ábrego. Grupo Viento Recio dice así de esta manera: ¿qué puedo darte?

gloria a Dios. Saludos. Bueno, mis hermanos, estábamos escuchando este bonito tema con nuestro hermano Jesús Ábrego, ¿qué puedo darte? Así, hermano, ¿qué podemos pedir, darle al Señor, ¿verdad? Si Él todo nos lo da. Gloria al Señor, aleluya. Solamente nos podemos darle, ¿verdad?, todo nuestro tiempo, ¿verdad?, para alabar y glorificar el nombre de nuestro Señor Jesucristo. Amén. Gloria al Señor, aleluya. Por aquí nos manda un saludito nuestro hermano Samuel Mata. Saluditos, mi hermano. Saluditos hasta allá, hasta la ciudad de Houston, Texas, nos dice mi hermano. Saludos. Claro que sí, hermano. Un saludito. Reciba un abrazote bien fuerte hasta allá, hasta donde quiera que usted se encuentre allá, con su familia, en su trabajo, en su casita. Dios me lo bendiga a mi hermano Samuel Mata, ¿verdad?, que siempre está al pendiente, ¿verdad?, de nuestras programaciones, ¿verdad?, de Cristo, el camino a la vida. Así es que mandamos un saludito hasta la ciudad de Houston, Texas. Amén. Y por ahí también está conectado Fermín. Dios te bendiga, Fermín. Por ahí anda con mi hermano Héctor trabajando, ahí los dejé trabajando. Más de ratito por ahí vamos a llegar. Amén. Gloria al Señor. Mi hermana Marimar Pérez también se acaba de conectar. Saludito aquí en la colonia Narciso Mendoza, mi hermana Marimar Pérez. Mandamos un saludito para mi hija Jocelyn también. Le mandamos un saludito, ¿verdad?, hasta allá, hasta su trabajo allá por la unidad obrera por allá. Mandamos un saludito, ¿verdad?, para mi hija Jocelyn y para mis hijas también, para Marlene, un saludito. Para mi hija Reina, que hoy está en su trabajo, y para Gretel, para Dani, para Zoe, mandamos un saludito, ¿verdad? Amén. Gloria al Señor. Y bueno, vamos a escuchar este bonito tema que viene a continuación con nuestro hermano Tony Sauceda, que dice así de esta manera, para que usted se goce. Mi hermano, si usted no está escuchando, si usted quiere escuchar un tema, ¿verdad?, que sea de su agrado, que llene su vida, que sea de bendición para su vida, solamente mándenos el nombre del tema, del canto, bien sea de adoración, bien sea regional, como usted le guste, mándenos, ¿verdad?, su comentario, y aquí se lo vamos a estar programando. Amén. Gloria al Señor. Vamos a escuchar el tema que viene a continuación, Rostro Divino.

nuestro divino. Gloria a Dios, dice mi hermana Marimar Pérez. Muy buenas y bendecidas tardes, mi hermano Reyes. Que Dios le bendiga siempre aquí escuchando su bonito programa. Gracias, mi hermana. Gracias por no dejarnos solitos aquí, ¿verdad?, en esta cabina. Y gracias, ¿verdad?, por estar escuchándonos de allá, desde su casita. Un saludo para su inseparable y fiel compañera, ¿verdad?, que nunca la deja sola. Nunca la dejan sola, mi hermana Marimar. Qué bueno, hermana. Qué bueno que no la dejan sola. Así es que bendiciones para los que se encuentran ahí con ustedes. Sí.

Gloria al Señor, aleluya. Sí, mis hermanos, estamos escuchando este buen tema que dice que el Señor, ¿verdad?, tuvo que soportar el dolor de esos clavos, ¿verdad?, en sus manos y en sus pies, ¿verdad?, para ser crucificado por pagar, ¿verdad?, todas nuestras culpas, todos nuestros pecados. Amén. Gloria al Señor, aleluya. Bueno, mandamos un saludito para mi hermano Yunari Campos, que también nos está sintonizando. Mandamos un saludito hasta donde quiera que nos esté escuchando. También mandamos un saludito para mi hermana Miriam Martínez, un saludito, ¿verdad? Un saludito bien fuerte, botote, bastante, ¿verdad? Hasta allá, hasta la colonia Pedro José Méndez, por allá, por aquel rumbo de las Calicheras, mandamos un saludito, amén. Y bueno, vamos a continuar, ¿verdad?, con esta bonita programación. Y recuerde que si usted sabe de alguien que esté por ahí cumpliendo años, si usted quiere escuchar un tema, solamente háganoslo saber y aquí lo vamos a estar complaciendo, amén, con su canto, amén. Gloria al Señor, yo con sus mañanitas también. Si usted sabe de alguien que esté, o también si usted quiere oración, también háganlo saber, y va al final de la transmisión, vamos a estar orando por las necesidades. Gloria al Señor, aleluya. Y si usted no tiene necesidades, bueno, pues preocúpese, porque, ¿verdad?, algo anda mal. Amén. De hecho, cuando no hay pruebas, ¿verdad?, en nuestras vidas, es que eso quiere decir, ¿verdad?, que al enemigo no le interesa, ¿verdad?, hacernos daño, porque sabemos que de repente podemos andar haciendo cosas, ¿verdad?, que a Dios no le agrada. Así es que necesitamos trabajar, ¿verdad?, en la obra del Señor. Amén. Gloria al Señor, aleluya. Y hay que trabajar. Así que si usted tiene una necesidad, háganos saber, vamos a estar orando, ¿verdad?, por su necesidad. Amén. Vamos a escuchar un tema que viene a continuación por aquí.

Gloria a Dios, mis hermanos, estábamos escuchando este bonito tema, una lanza y tres clavos, fueron los que traspasaron, ¿verdad?, el costado de nuestro Señor Jesucristo, ¿verdad?, allá en la cruz del Calvario, que dio su vida en rescate por cada uno de nosotros, amén, gloria al Señor, aleluya. Y bueno, quiero mandar un saludo también para todos mis hermanos, los que andan por allá, por San Luis Potosí, que fueron a una convención, andan en una convención de jóvenes por allá. Hoy mis hermanos se sienten jóvenes, amén, gloria al Señor, aleluya. Un saludito para todos mis hermanos los que andan allá en la capital, allá en Saltillo, gloria al Señor, aleluya. A mis hermanos del Centro Cristiano La Hermosa que andan por allá, un saludito para todos ellos, ¿verdad?, que el Señor, ¿verdad?, bueno, ya los llevó con bien, se andan gozando y que los traiga con bien, amén. Un saludo también para mi pastor que me escucha aquí de aquel ladito del río, aquí nomás brincando el charco. Le mandamos un saludito, que hoy su yerno lo dejó solito su yerno, mi hermano Alex, ¿verdad?, se pegó y anda para allá, para San Luis. También un saludito, ¿verdad?, para toda la congregación de Centro Cristiano La Hermosa, y un saludo para todos mis hermanos los que nos están escuchando a través del internet, a través de la página. Les mandamos un saludito para todos ellos, amén. Bueno, vamos a continuar escuchando este bonito canto que dice la gran tribulación, para que usted se goce, mi hermano, en esta preciosa hora.

Gloria a Dios, mis hermanos, estábamos escuchando este bonito tema con nuestro hermano Estanislao Marino, la gran tribulación, amén, gloria al Señor, aleluya. Mandamos un saludito a cada uno de ustedes que todavía nos está escuchando, ¿verdad? Allá en casita, en su trabajo, en su auto, ¿verdad? Dios me los bendiga, ¿verdad? Esperamos que estemos siendo, ¿verdad?, de bendición, ¿verdad?, con cada canto, ¿verdad?, que estamos programando por aquí, y que sea de bendición para sus vidas, amén. Vamos a continuar con este bonito tema que viene a continuación, cuando parece ser, mi hermano, que ya su problema no tiene solución, cuando parece ser que esa enfermedad, ese cáncer ya no tiene solución, pero recuerde, mi hermano, que en el momento menos esperado llega la mano preciosa de nuestro Señor Jesucristo, llega, ¿verdad?, ese abogado, ¿verdad?, que tenemos, ¿verdad?, a nuestro lado, llega ese doctor, ¿verdad?, que solamente pone su mano y seca ese cáncer, seca, ¿verdad?, esa leucemia, ¿verdad?, da vida, ¿verdad?, a esa sangre, da vida a esos riñones, ¿verdad? Y así es que confíe en el Señor, mi hermano, confíe en el Señor, porque el Señor nunca, nunca llega tarde.

gloria al Señor. Recuerda, mi hermano, que Él siempre estará a nuestro lado por toda la eternidad, porque Él así lo prometió, ¿verdad? Que en ningún momento, ¿verdad?, nos dejaría solos, ¿verdad? Gloria al Señor, aleluya. Así es que confíe en el Señor, mi hermano, confíe en el Señor. A veces hay momentos que ya no, uno no puede, ¿verdad?, con el problema, con la enfermedad, pero necesitamos poner, ¿verdad?, toda nuestra confianza en nuestro Señor Jesucristo. Amén. Así es que recuerde que el Señor, ¿verdad?, Él es fiel, Él es bondadoso. Sus misericordias, ¿verdad?, son siempre nuevas cada mañana. Gloria al Señor, y sus bondades y sus misericordias, ¿verdad?, siempre nos persiguen. Amén. Cada día nos persiguen todas sus bondades. Vamos a continuar escuchando este bonito tema que dice así, de esta manera, para que usted se goce en esta preciosa tarde, la bondad de Dios.

Gloria a Dios, mis hermanos, estamos escuchando este bonito tema, la bondad de Dios, gloria al Señor, para que usted se goce en esta bonita tarde, gloria al Señor, y recuerde que siempre, siempre hay que cantar, de las bondades del Señor, siempre hay que expresar, de todas las cosas tan bonitas, tan hermosas, verdad, que el Señor hace en nuestras vidas, gloria al Señor, aleluya. Bueno, mandamos un saludito para mi hermana Eva Lemus, que ya se conectó, mi hermana Eva Lemus. Yo creo que está en su trabajo, en su casita. Mandamos un saludito para su esposo también, para mi hermano David Gutiérrez, un saludito para él. Para mi hermana Azucena Morín también, mandamos un saludito también para Slendy, para Luis Daniel, a ver si no me equivoco. ¿Ah? Que son los niños, ¿verdad? Tienen su programación de los seguidores de Jesús. Amén. Gloria al Señor. A veces que mandamos un saludito para Lendi y para Luis Daniel, para mi hermana Eva Lemus, que están en sintonía, ¿verdad?, de esta bonita programación. Así que mandamos un saludito hasta allá, hasta su casita o en su trabajo. Amén. Vamos a continuar escuchando este bonito tema que viene a continuación, que dice así de esta manera, para que usted se goce, mi hermano, en esta preciosa tarde.

Gloria a Dios, gloria al Señor, aleluya, de la cizaña y el trigo, ¿verdad? Se encargará el Señor. A nosotros no nos toca, ¿verdad? Andar juzgando o andar diciendo que aquel y que aquel y que aquel. Amén. Así es que dejémoslo todo en las manos del Señor y el Señor se encargará, ¿verdad? De la cizaña. Dice la palabra del Señor que por sus frutos, ¿verdad? Los conoceréis. Amén. Gloria al Señor, aleluya. Vamos a escuchar, mis hermanos, un bonito tema. Gloria al Señor, aleluya, que hace días lo andaba meditando el tema ese. Se titula El Televidente, con nuestro hermano Bertino. Habla muy bonito, amén. Así es que vamos a escuchar este tema del televidente para que usted que está en sintonía, vea, escúchelo y póngale atención a este bonito tema.

Gloria a Dios, gloria al Señor, aleluya, mis hermanos. Estábamos escuchando este bonito tema con nuestro hermano Bertino, ¿verdad? El televidente, gloria al Señor, aleluya. A veces, en nuestras iglesias tenemos ya el programa de todo el año, donde vamos a tener, ¿verdad? Nuestros servicios, ¿verdad? Que son los servicios normales, que son miércoles, domingo. Algunos tienen martes, miércoles. Tienen tres servicios durante la semana, ¿verdad? Pero no hacemos el tiempo para estar, ¿verdad?, en la casa del Señor. A veces nos invitan a una campaña, a un evento, y no tenemos tiempo. No queremos hacer tiempo. Recuerda, mi hermano, que el tiempo no es de nosotros. El tiempo, ¿verdad?, es del Señor. Pero para otras cosas, ¿verdad?, como dice este tema, nos la pasamos horas y horas en el televisor, viendo una película de Netflix, viendo una película, no sé qué programas tenga, ¿verdad?, en su casa, en su televisión, ¿verdad? Pero nos la pasamos horas y horas haciendo, ¿verdad?, otras cosas. Le hacemos más tiempo, ¿verdad?, al televisor, al deporte, hacemos más tiempo. Dejamos de ir al servicio, ¿verdad?, para irnos de compras, ¿verdad? Y dice el canto, ¿verdad?, un canto que canta nuestro hermano, se me fue el nombre de mi hermano, hombre. ¿Qué pasa con el pueblo del Señor? Amén. Gloria al Señor, aleluya. ¿Qué está pasando con mi hermano David? ¿Qué está pasando con el pueblo del Señor, verdad? Que hoy estamos pasamos por desapercibidos las cosas, ¿verdad?, que son del Señor, ¿verdad?, y le tomamos más importancia, ¿verdad?, a otras cosas. Pasamos más tiempo en otras cosas, ¿verdad?, que en la obra del Señor. Así es que, ¿qué nos está pasando, mis hermanos? ¿Qué nos está pasando? Imagínense que el Señor venga, ¿verdad?, y nos encuentre, ¿verdad?, en el campo de fútbol, que nos encuentre en el campo de béisbol, o que nos encuentre, ¿verdad?, en la sala, ¿verdad?, con palomitas, viendo películas, ¿verdad?, y el Señor ni cuenta nos vamos a dar, ¿verdad?, cuando el Señor venga por su iglesia, ¿verdad?, en las nubes. ¿Qué está pasando? ¿Qué está pasando? Dice este tema que viene a continuación. ¿Qué pasa? ¿Qué pasa, mis hermanos? Ánimo.

Gloria a Dios, gloria a Dios. Mandamos un saludito para mi ahijado, para Joelito. Dios te bendiga, Joelito. Un saludito, ¿verdad? Donde quiera que te encuentres. Un saludo también para Evelyn también, ¿verdad? Un saludito y un abrazo bien fuerte, tote, donde quiera que te encuentres, Joelito. Dios te bendiga. Un saludo también para mi hermana Rosy también, que nos está sintonizando. ¿Qué pasa, mis hermanos? ¿Qué pasa?

Gloria al Señor, mis hermanos. ¿Qué pasa con el pueblo del Señor? Que le damos más tiempo, ¿verdad?, a otras cosas, ¿verdad?, que al Señor Jesús. Amén. Gloria al Señor. Así que, mi hermano, vamos a poner las pilas, porque la venida del Señor, ¿verdad?, está muy, muy cerquita. Está la venida del Señor, ¿verdad?, y que no nos vaya a agarrar desprevenidos. Gloria al Señor. Aleluya. Así es que, ¿por qué mejor no lo hace, ¿verdad?, el amor de su vida, que le diga usted, amado de mi alma, que usted le dedique, ¿verdad?, todo el tiempo, amén, y le exprese, ¿verdad?, todas sus gratitudes, ¿verdad?, al Señor, ¿verdad?, honrándolo, ¿verdad?, con dándole su mejor tiempo, ¿verdad?, al Señor. Amén. Gloria al Señor. Aleluya. Y bueno, vamos a escuchar, ¿verdad?, este bueno tema que viene a continuación. Dice así, de esta manera: amado de mi alma. Que el Señor nos encuentre, ¿verdad?, haciendo lo que a Él le agrada, ¿verdad?, cuando Él venga, ¿verdad?, en su gloria. Gloria al Señor. Aleluya. Vamos a escuchar el tema, mis hermanos, para que usted, ¿verdad?, se goce en esta preciosa hora.

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1: Gloria a Dios, gloria a Dios. Aleluya, mis hermanos. Estamos escuchando este bonito tema. Gloria al Señor. Aleluya. Amado de mi alma. Gloria al Señor. Aleluya. Y bueno, manda un saludito a mi hermano Jorge Guerrero, que nos está escuchando aquí en la ciudad de Mission, si no me equivoco, en Mission, creo que ya me lo aprendí. Dice mi hermano Jorge Guerrero, ¿puedes ponerme la de Ramón González, El altar sin lágrimas? Claro que sí, mi hermano, claro que sí. Ahorita ya se lo vamos a poner, el canto de Altar sin lágrimas, para mi hermano Jorge Guerrero, que nos está sintonizando en su trabajo, en su casita, ¿verdad? No sabemos dónde nos está escuchando, pero le mandamos un saludo a mi hermano, y por aquí le vamos a poner su canto, que dice así, de esta manera: Altar sin lágrimas, con nuestro hermano Ramón González. Dice este tema de esta manera: gócese, mi hermano, gócese.

Gloria al Señor, gloria al Señor, aleluya. Bueno, estábamos complaciendo a mi hermano Jorge Guerrero con este bonito tema, gloria al Señor. La causa de la por la cual no hay ya lágrimas en los altares y que vayamos, ¿verdad?, humillados ante la presencia del Señor, es porque no hay la búsqueda, ¿verdad?, de nuestro Señor. No hay humillación, amén. Gloria al Señor, aleluya. Así es que busquemos al Señor, hermano, cada día, ¿verdad?, para que el Señor, ¿verdad?, llene nuestras vidas, ¿verdad?, de su presencia. Gloria al Señor, aleluya. Así que mandamos un saludito para mi hermano Jorge Guerrero, que nos dice gracias, mi hermano, estamos aquí para complacerlos, ¿verdad?, y que esperamos, ¿verdad?, que sea de bendición, ¿verdad?, esta programación para su vida y para todos los que están escuchando, ¿verdad?, ahí donde ustedes se encuentran. Gloria al Señor, aleluya. Bueno, vamos a continuar, son ya la una con 12 minutos. Vamos a escuchar este buen tema que viene a continuación con nuestro hermano Tino, el mensajero de Cristo, dice así de esta manera.

0: Gloria al Señor, aleluya. Estamos escuchando este buen tema con nuestro hermano Tino, el mensajero de Cristo. Gloria al Señor, aleluya. Y bueno, mi hermano, no se me desconecte. Vamos a escuchar, ¿verdad?, el mensaje de la palabra del Señor en voz de nuestro hermano David Gutiérrez, que dice este bonito, bonito tema. Dice así, de esta manera, para que usted, ¿verdad?, se goce también y escuche la palabra del Señor. Así es que no se me desanime, mi hermano. Cuando vengan las pruebas, cuando vengan las luchas, no se me desanime.
1: Dios los bendiga muchísimo a todos. Doy gracias primeramente a Dios porque nos ha permitido estar estos 3 días aquí con ustedes celebrando la victoria de nuestro Señor y Salvador Jesucristo. A Él sea la gloria por la eternidad. Y Dios bendiga de una manera muy, muy especial a la familia pastoral, al cuerpo de líderes, diáconos, ujieres, técnicos, a todos, músicos, adoradores. Y solamente como pastor me resta decirles: nunca dejen solos a sus pastores. Nunca. Sean fieles. Cuando vea un lobo entrar, cáiganle todos encima. No lo dejen escapar. Y guarden siempre estos grandes valores que ustedes tienen, esta sana doctrina. Yo he visto siempre por ahí, Iglesia Cristiana Betel, sana doctrina. Lo que está escaseando en nuestro día, valórelo. Porque yo recibo llamadas, textos de todas partes del mundo. ¿Y saben qué es lo que me preguntan? ¿Conoce usted alguna iglesia de sana doctrina? Y hay una impotencia en uno cuando uno no puede recomendar. Pero gloria a Dios por estos oasis espirituales que Dios ha levantado. Estas iglesias. Dele la gloria a Él que se lo merece. Por eso valoren a sus pastores, porque en los tiempos que vivimos es un gran desafío ser predicador de la sana doctrina. No es muy popular hoy. Nos llaman anticuados, fanáticos, aleluya, pero que nunca nos llamen que somos antibíblicos y que no estamos en la sana doctrina. Que digan lo que quieran, pero que sepan que estamos de acuerdo a la palabra de Dios, que este es nuestro fundamento y que le vamos a seguir diciendo al mundo, porque nadie puede poner otro fundamento fuera del ya puesto, como dijo Pablo, el cual es Jesucristo. No tenga temor decirlo, vale la pena. Aleluya. Así es que yo me he sentido muy honrado de parte del Señor estar aquí con ustedes. Me voy a ir con un gozo inefable cuando tenga que retornar el día de mañana por la madrugada. Y solamente les pido sus oraciones, para que Dios me siga acompañando a donde quiera que vaya. Porque yo llevo un lema personal. Se lo voy a compartir, si usted lo quiere, lo puede agarrar. Yo pienso terminar mi carrera mejor que como la empecé. Yo no quiero ir al revés. Yo quiero ir en la dirección correcta. No quiero haber empezado bien y terminar mal. Mejor prefiero haber empezado gateando, cometiendo errores, pero ir hacia arriba. No somos perfectos, pero le servimos a un Dios perfecto que está trabajando con nosotros. Déjelo trabajar. Aunque le duela, déjelo trabajar. Aleluya. Usted es el barro, nosotros somos el barro, él es el alfarero. Dígale, méteme mano por donde tú quieras. Si hay algo que no te gusta, púlelo. Aleluya. Y créame que Dios no falla en lo que hace, ¿sabe? Dios va a meter mano en muchos de nosotros en esta hora. Por eso estamos aquí, para oír esta palabra. Gloria a Dios. No venimos a desperdiciar el tiempo, venimos a valorar el tiempo que Dios nos ha dado. Vamos a permitir que el Espíritu Santo hoy, con el poder de la palabra, haga lo que Él quiere hacer con nosotros. Póngase de pie. Dios bendiga a mi hijo. Dios bendiga a toda la audiencia que está conectadita a través de las diferentes plataformas, en las redes sociales, a través de radio, televisión. Que Dios los bendiga mucho. A mi amada esposa, a mi padre, mi hija, a toda la familia. Gloria a Dios. A mi futura nuera, que Dios le bendiga muchísimo. Gloria a Dios. Así es que toda la gloria es para el Señor. La gloria es para Él. Abra su Biblia, el libro de Hechos, capítulo 7. Aleluya. Santo es mi Salvador. Lo repito una vez más, Hechos capítulo 7, versículo 54 al 60. ¡Qué poder! Se lo repito una vez más, Hechos capítulo 7, versículo 54. Al 60. Y vamos a leer esta palabra con profunda reverencia, honrando al Padre, al Hijo y al Espíritu Santo. Oyendo estas cosas, se enfurecían en sus corazones y crujían los dientes contra él. Pero Esteban, lleno del Espíritu Santo, puestos los ojos en el cielo, vio la gloria de Dios y a Jesús, que estaba a la diestra de Dios, y dijo: he aquí, veo los cielos abiertos y al Hijo del Hombre que está a la diestra de Dios. Entonces ellos, dando grandes voces, se taparon los oídos y arremetieron a una contra él, y echándole fuera de la ciudad, le apedrearon, y los testigos pusieron sus ropas a los pies de un joven que se llamaba Saulo, y apedreaban a Esteban mientras él invocaba y decía: Señor Jesús, recibe mi espíritu. Y puesto de rodillas, clamó a gran voz: Señor, no les tomes en cuenta este pecado. Y habiendo dicho esto, durmió.

0: Padre, gracias. Solo te ruego, dame la oportunidad de ser como Esteban. Que en lugar de tomar venganza, pueda perdonar al que me hirió, al que me ofendió, al que me lastimó. Señor, perdona a todo aquel que haya hablado mal de nosotros, que nos haya criticado, aquel que quizás con una buena intención ha hablado negativamente de nosotros. Nosotros lo perdonamos porque tú nos perdonaste primero. Sana nuestros corazones, ayúdanos a ser puros, limpios, santos. Trata con mi vida, trata con este pueblo. Gracias, Jesús. Amén, amén, amén. Tome su lugar. Santo, yo no sé lo que usted siente, pero yo he estado leyendo esta palabra una y otra vez y he sentido como un manantial de vida eterna. La palabra es viva, la palabra habla, la palabra limpia, santifica, purifica. Y hoy quiero hablar bajo el tema: no dejes a Cristo en la prueba. No lo dejes. No lo dejes. No lo dejes por esa crítica. No lo dejes por ese dolor, por esa prueba. Yo no sé cómo llegaste hasta aquí hoy. No sé. No sé la carga que has traído. No sé el dolor que sientes. No sé bajo la batalla que estás. El único que lo sabe es Dios y tú. Porque hay cosas que usted no quiere ni decírselas a nadie. Porque hay gente que en lugar de orar por ti, te ponen el pie encima. Que el Señor reprenda al diablo. Pero esto a nosotros los cristianos no nos toma por sorpresa, porque ya estaba escrito en este libro sagrado. Jesucristo dijo en Juan 16:33: en el mundo tendréis aflicción, pero óigame lo que dijo: confiad, yo he vencido al mundo. ¡Gloria a Dios! ¿Cuántos están confiando en Él? ¿Cuántos saben que Él es el que pelea por usted? Él es el que pelea tu batalla. Él es el que seca tus lágrimas. Él es el que sana tus enfermedades. Él es el que te recoge cuando nadie te da la mano. Él es el único que cuando no valíamos nada metió las manos en el fango del pecado y de ahí nos sacó para la gloria de Dios. Y hoy, como dice la palabra, el que se une al Señor, un espíritu es con Él. Bendito sea el nombre de Dios. Y no solamente eso, ahora somos libres. Aleluya. Esto a nosotros no nos va a sorprender. Estas son palabras de Jesús. Porque muchas veces, cuando entramos al Evangelio, nos enamoramos del glamour del Evangelio. Nos enamoramos de lo bonito del Evangelio. Pero este Evangelio está lleno de batallas, de luchas reales. ¿Sabes qué es lo que me gusta del Evangelio? Que aquí no se cuentan cuentos baratos ni se cuentan mentiras. Aquí se habla la verdad, se predica la verdad. Y vaso malay, alaba lo que vive. Yo no vine a contarles cuentos aquí a ustedes, vine a hablarles palabra de Dios, vine a hablarles verdades eternas. Bendito sea Dios. Y por eso te lo repito, en el mundo tendréis aflicción, pero confía. Ahí está la clave. Confía. No dejes que la prueba te saque de la iglesia. No dejes que, aleluya, la crítica te saque de la iglesia. No dejes que el diablo te saque de la iglesia. No dejes que el desánimo te saque de la iglesia. Mira, el que llegó a este camino llegó para quedarse, gloria a Dios, porque esto no es para los cobardes. La Biblia dice, porque no nos ha dado Dios espíritu de cobardía, sino de poder, amor y dominio propio, para la gloria bendita de Dios.
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0: Escucha bien esto, porque esto te va a servir de mucho consuelo, de mucha fortaleza. Jesús dijo, Juan capítulo 15, versículo 18, si el mundo os aborrece, sabed que a mí me aborreció primero. Aleluya, qué poderoso es eso. Aleluya, el que aborrece a un cristiano está aborreciéndolo a él primero. Así es que es mejor que usted aprenda a verlo con amor, ese hermanito que tiene a su lado. Aprenda a amarlo, aunque sea difícil a veces. Aleluya, aunque a veces no es fácil a querer a algunos hermanos, pero usted aprenda a amarlo, porque el que nos aborrece a nosotros lo aborrece a él primero. Y yo creo que todos los que estamos aquí amamos a Jesús más que a nuestra propia vida, pero si amas a Jesús también tienes que amar al hermano que tienes a tu lado. Bendito Dios. Oh, aleluya. Pero hay una razón el por qué nos aborrece. ¿Por qué será? ¿Por qué será? Se supone que una persona buena, justa, santa, recta, íntegra, debería de ser valorada, debería de ser amada. La gente debería decir, qué honra tener gente como esta. Mas sin embargo, no es así. La Biblia dice, si fuerais del mundo, el mundo os amaría. Amaría lo suyo. ¿Sabe por qué no lo quieren a usted? Porque no es del mundo. Y yo le doy gloria a Dios por eso. No somos del mundo. La iglesia no es del mundo. Aleluya. Esto no se quiere predicar en estos días, porque la iglesia ha hecho una componenda, una alianza con las cosas que están allá afuera. Bendito sea Dios. Pero yo sigo diciendo lo que dice la palabra. Todavía quedan 7,000 que no han doblado sus rodillas ante los Baales. Y aunque todos se quieran ir por la corriente, jamás la iglesia verdadera se va a torcer, gloria a Dios. Aunque otros quieran torcer esta palabra, yo seguiré enseñando y predicando. Si fuera del mundo, el mundo amaría lo suyo. Bendito sea el nombre de Dios. Pero dice la Biblia, pero porque no sois del mundo, antes yo elegí del mundo, por esto el mundo os aborrece, gloria a Dios. Así es que mi hermanito, cuando usted sienta que le diga a alguien, oiga, mírese, aleluya, ya se fue a meter a la iglesia, ya se hizo santurrón, dígale gloria a Dios, porque se está cumpliendo la palabra.

0: ¡Oh, aleluya! ¡Qué honra! ¡Aleluya! Entonces este camino está lleno de dificultades, está lleno de pruebas. Cuando me convertí al Señor, Dios me honró en ponerme como chofer de la iglesia, en ponerme en el liderazgo que lavaba los baños. Dios me honró poniéndome como el servidor, el que barría, el que limpiaba el templo. Pero de repente se me subió una hermanita en la ven y me dice: hermano David, quiero decirle algo. Y yo dije: pues será algo bonito, ¿verdad? Amén, hermana, le dije yo, hasta con gozo. Amén. Usted me cae mal, me dijo. Yo le dije: no se preocupe, que usted me cae bien. Me dijo: usted no me entendió lo que le dije. Yo a usted lo odio. Le dije: no se preocupe, yo a usted la amo, le dije. Y se volvió una guerra espiritual, gloria a Dios. Ella me odiaba y yo la amaba, pero nunca ha perdido una batalla el Cristo que predicamos. Bendito sea el Dios de la gloria. Yo seguí, aleluya, diciéndole que le amaba. Ella me decía: yo lo odio, yo lo aborrezco. Y yo le dije: yo le amo en el amor de Jesucristo. Después, estoy recién convertido en el Evangelio, y uno de los líderes más importantes de la iglesia, que estaba mano a mano con mi pastor, vivíamos en la misma casa, y uno de esos días salió de su cuarto y me dice: hermano David, si usted es hombre, vamos afuera. Y yo le dije: no, yo soy cristiano. Y me dice: oh, ¿no carga pantalones? Sí, le dije, pero yo ya no peleo, soy cristiano. Aleluya. Él me volvió a retar y yo le dije: mire, hermanito, yo no puedo hacer nada. Puse mis manos hacia atrás, le dije: pégueme si usted quiere, pero después de que usted me pegue, quiero decirle que yo le voy a seguir amando. Aunque usted me pegue, le seguiré amando, porque yo he creído que el Evangelio cambia vidas. ¿Cuántos creen eso, hermano? Este Evangelio tiene poder. ¿Sabe cuál es lo más lindo de todo eso? Que no me pegó. Primero, porque el amor, el perfecto amor, derrota todo el poder del diablo. Pero ¿sabe cuál es lo más grande de eso? Que ahora ese hombre yo lo pastoreo y lo tengo como líder. Y en la iglesia nadie me ama como él, porque le prediqué el evangelio no con la Biblia, sino con mi vida. Le dije que Cristo cambiaba a los seres humanos. Pero yo lo que vengo a decirte hoy, aleluya, es que aquí vas a tener pruebas, aquí vas a tener batalla, aquí vas a tener oposición. De vez en cuando a alguien le vas a caer mal. La meta nuestra como cristiano es derrotar con el bien el mal, gloria a Dios. La iglesia no puede dar un paso al costado. La iglesia tiene que mantenerse firme en sus principios, en sus valores, en la santidad, en la rectitud. Bendito Dios. ¿Sabe por qué enseño esto? Porque hoy se está levantando una nueva generación de predicadores, que yo los he escuchado. Tengo la unción de maldecir. Si usted habla de mí, lo maldigo. Ya les voy a presentar a Esteban. A Esteban no lo estaban maldiciendo, lo estaban apedreando. Y en lugar de tirar maldiciones, dijo: perdónalos. ¡Wow! Mira, hermanito, cuando usted perdona al que lo hiere, se sana usted, se restaura usted, pierde el diablo, los demonios son derrotados. ¡Aleluya! Rompe con esa maldición del diablo, gloria a Dios, con ese rencor, con ese espíritu de venganza. Rompe en esta noche, aleluya, porque aquí está el Cristo de la gloria, el que tiene poder, el que tiene el poder de sanar, de restaurar. Bendito Dios. Saca ese resentimiento que te ha tenido atado. Esos dichos del mundo que la gente dice: a mí el que me las hace me las paga. No, ya aquí Cristo pagó por nosotros. Ya Cristo derrotó al diablo y sus demonios. Ahora somos libres para la gloria de Dios. Ahora ya no somos esclavos del diablo. No somos esclavos del odio. No somos esclavos de la venganza. Bendito el Rey. Por lo tanto, yo vengo a decirle hoy a este pueblo: en este camino vas a tener grandes batallas, pero no permitas que la prueba te aparte de los caminos de Dios. Aleluya, pase lo que pase, iglesia, manténganse alabando a Dios aquí en este santo lugar. Porque vienen tiempos difíciles. Yo creo que vienen tiempos cuando la iglesia va a ser perseguida, cuando va a ser prohibido hablar, gloria a Dios, la palabra de Dios. Los otros días me llamaba un hermano de un país, no diré qué país, para no, porque estamos a través de las redes sociales, pero me dijo el hermano: mire, yo sé, hay que registrar la iglesia aquí, pero aquí hay ciertos códigos en la ley. Usted no puede hablar de ciertos pecados, y oiga lo que están diciendo: usted no puede predicar contra esto, usted no puede predicar contra aquello, usted no puede hablar mal de aquello. Bendito sea Dios. Estamos en principio de dolores, iglesia. Aleluya. Pronto la iglesia será perseguida por predicar la bendita palabra de Dios. Pronto la iglesia será perseguida por hablar de la santidad, por hablar de la verdad, por hablar en contra del pecado. Por eso yo te digo: pase lo que pase, usted manténgase agarrado de la palabra. Pase lo que pase, no se salga de la palabra. Bendito sea Dios. No permitas que la prueba te aparte de Dios. Aleluya. ¿Cuál es la bendición? Aleluya. Lo que Dios le dijo a Jeremías. Dios le dijo a Jeremías, capítulo 1, versículo 19. Y preste atención a eso. Le dijo: pelearán contra ti. Cuando yo leo esos pasajes, yo le digo gracias a Dios por esa palabra. Dios nunca le dijo a Jeremías: Jeremías, contigo nadie se va a meter, eres mi profeta, a ti nadie te va a tocar. Aleluya, yo te voy a defender, sí, pero nadie te va a tocar. No le dijo eso. Le dijo: pelearán contra ti. Pero tú tienes algo: no te vencerán. No te vencerán, porque yo estaré contigo. ¡Aleluya! ¿A cuántos de ustedes no le está haciendo la guerra el enemigo? ¿A cuántos de ustedes no se les ha levantado en la casa, en el trabajo? ¡Aleluya! En este país les están haciendo la vida difícil, gloria a Dios. ¿Cuánto no estamos sufriendo en estos últimos días, hermanos? Que uno sale a la calle y sin ser criminal, sin ser un delincuente, usted anda nervioso, gloria a Dios. Que el Señor reprenda al diablo. Pero Dios le dijo a Jeremías, y hoy se lo dice a este pueblo: pelearán contra ti, pero no te vencerán, porque Él está con nosotros. Bendito sea el nombre de Dios. Pase lo que pase, el Dios de la gloria está con nosotros, y no nos va a pasar nada hasta que Dios lo permita. Bendito Dios, porque el que te toca a ti toca a la niña de sus ojos. Aleluya.
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0: Aquí habrán pruebas, habrán batallas. Pero yo te traigo una palabra también de parte de Dios. Isaías capítulo 43, versículo 1 y 2 dice la Biblia: ahora sí dice Jehová, creador tuyo, oh Jacob. Pero hoy, oh iglesia, y formador tuyo, oh Israel. No temas, aleluya. Agarra esa palabra. Agarra esa palabra que es para ti, querido hermano, hermanita que estás aquí. Aleluya, toma esa palabra. Toma esa palabra de parte de Dios. Esa no es la palabra de un hombre. Esa no es la palabra del predicador. Es la palabra del Dios de la gloria. Eso es el hombre que te promete. Es Dios el que te dice en esta bendita tarde. No temas, gloria a Dios. Saque ese miedo. Saque esos temores. Saque esa duda. Saque esa incredulidad. Aférrate de la palabra. Aférrate de lo que dijo Dios. No oigas la voz del enemigo, no oye la voz de los noticieros, no oye la voz de Dios, oye palabra de Dios. Aleluya. ¿Sabe cuál es el grave problema que estamos viviendo ahora mismo? Que la gente le está creyendo más a CNN, a Univisión, a Telemundo. Le está creyendo más a los noticieros y ha dejado de creer en esta palabra bendita. Aleluya. Mira, hermanito, esta palabra es la que tiene poder. Y esta palabra te dice hoy: no temas, gloria a Dios, porque yo te redimí, te puse nombre, mío eres tú. Aleluya. Dile al diablo en la cara: yo soy propiedad de Dios. Aquí dice la palabra: mío eres tú. Tú no eres del pastor. Tú no eres del predicador. Tú no eres de fulano ni mengano. Tú eres del Dios de la gloria. Tú le perteneces a Dios. Alaba lo que vive. ¿Cuántos lo sienten así, hermanito? ¿Cuántos pueden sentir esta palabra? ¿Cuántos pueden sentir esta verdad, esta realidad en nuestra vida? Aleluya. Bendito Dios. ¿Cuántos pueden decir con seguridad: yo soy de Dios? Eso le duele al diablo, aleluya. Porque antes nosotros le pertenecíamos a Él. Éramos esclavos de Él. Éramos esclavos del pecado. Se nos conocía como hijos del diablo. Pero hoy ya no es así. Y querido amigo, si tú estás aquí en esta tarde, aleluya, cámbiate ese título, ese nombre malo, aleluya, y ya no seas hijo del diablo. Vete de este templo como hijo de Dios, para la gloria de Dios, aleluya. Mira, mira, todos los que están aquí somos testigos del poder de Dios. Dios, sabemos lo que esto significa. Aleluya. Aleluya. Mire, hermano, yo cuando me convertí al Señor usé un método que me ha funcionado hasta el día de hoy. Cuando el diablo se levantaba contra mí, hasta el día de hoy, y me hace la guerra, pongo en una balanza lo que me ofrece Dios y lo que me ofrece el diablo. Y hasta este día no le ha podido ganar a Dios. Pesa más lo de Dios. El diablo te ofrece la barra, la discoteca, los bailes, las drogas, el alcohol, los placeres de la carne, los deseos de los ojos, la vanagloria de la vida, aleluya, todo lo que es temporal. Pero la Biblia me dice a mí que el mundo pasa y su deseo, pero el que hace la voluntad de Dios, ese permanece para siempre, aleluya. Bendito sea el nombre de Dios. Mira, cuando yo me pongo a leer la palabra,

0: palabra y estoy en una batalla, estoy en una prueba. Yo digo, vale la pena servirle al Dios de la gloria, vale la pena llorar aquí abajo, pero un día estaremos allá arriba donde ya no hay llanto ni dolor, sino que Él enjugará nuestras lágrimas. Mire cuánto tenemos que pasar aquí. Cuántos momentos difíciles. Gente que han caído en depresión. Gente que sienten que nadie les ama. Gente que se siente vacía. Algunos oyendo voces que se quiten la vida. Porque no vales nada, le dice el diablo. Que el Dios lo reprende en esta noche. Cuando el diablo te diga que no vales nada, dile, yo valgo la sangre de Cristo. Por eso el salmista decía en el Salmo 42 verso 3, fueron mis lágrimas mi pan de día y de noche, mientras me dicen mis enemigos, ¿y dónde está tu Dios? No hay nada más terrible, hermano, que usted se baje de predicar de un púlpito del Cristo de la gloria y allá lo espera el diablo, aleluya, con una batalla, con una prueba terrible, y lo primero que le predica en la cabeza, ¿y dónde está el Dios que predica? ¿Y dónde está el Dios que sana? ¿Y dónde está el Dios que libera? ¿Y dónde está el Dios que restaura familia? Yo le sigo diciendo hasta el día de hoy, bendito sea Dios, aquí lo tengo a mi lado, aquí está conmigo, bendito Dios, y en medio de la prueba, ahí está el Dios de la gloria, y aquí lo dice, gloria a Dios, cuando pases por las aguas, yo estaré contigo, dele la gloria al que Él vive, y si por los ríos, no te anegarán, cuando pases por el fuego, no te quemarás, ni la llama, escúchalo, iglesia bendita, ni la llama arderá en ti, bendito Dios. Aleluya. No estamos solos. Siéntelo. Aquí está a tu lado. Te podrán dejar los amigos. Te podrá dejar tu esposo, tu esposa, tus hijos, tu familia. Pero nunca te dejará Dios. Por eso es que hoy vengo a decirles, no dejes que la prueba te aparte de Cristo. No hay un amigo más fiel que Él. Él te ama más que tu papá, que tu mamá, que tu tío, que tu abuelo, que todo el mundo, gloria a Dios. Cuando yo conocí este amor, me di cuenta, gloria a Dios, que no había nadie mejor que Él. Porque los amigos andan detrás de ti cuando cargas la cartera llena, cuando tienes popularidad, cuando todo el mundo te conoce, todo el mundo te golpea la espalda, todo el mundo quiere una foto contigo, todo el mundo te dice, tú eres el mejor. Pero el día que no valgas nada, el día que estés abajo, todos los amigos desaparecen, todos los que te animaban ya no están ahí, pero se queda el Dios de la gloria, aleluya, porque Él es fiel y verdadero. Entonces dice en su palabra, cuando pases por las aguas, yo estaré contigo, y si por los ríos, no te anegarán. Cuando pases por el fuego, no te quemarás, ni la llama arderá en ti. Y yo soy testigo del poder de Dios, porque en medio de la batalla, en medio de la prueba, siempre he tenido al Dios de la gloria de mi lado, y hoy está con todos ustedes aquí, aleluya, porque Él es real y verdadero.
1: Vive la gran barata de Liverpool.

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1: En el libro de los Hechos, capítulo 12, aleluya, Hechos capítulo 12. Aprendamos de la iglesia primitiva. Del verso 1 en adelante dice:

0: que en aquel mismo tiempo el rey Herodes echó mano a algunos de la iglesia para maltratarles. Escuche, hermanito, ¿y usted le llama prueba a esa mala mirada que le hicieron? ¿Y usted ya no quiere venir al culto porque le pisaron el callo? ¿Porque alguien subió un video hablando de usted? ¿Por eso usted ya no quiere ser cristiano? ¿Sabe cómo estaba esta iglesia? Herodes echó mano a alguno de la iglesia. Mire qué lindos estamos aquí ahora. Imagínese que estuviera Herodes allí en la puerta y dijera: le voy a echar mano a unos cuantos de los que están aquí, a ver si sigue alabando a Dios, a ver si sigue diciendo: Jesús, para mí el vivir es Cristo, el morir es ganancia. Alabado sea el nombre de Cristo. Como dijo el apóstol Pablo: con Cristo estoy.
1: Gloria a Dios, mis hermanos. Dios me los bendiga. Gloria al Señor. Estábamos escuchando esta bonita predicación de la palabra del Señor. Qué bonito mensaje, reflexión, mi hermano. Hay momentos en la vida que se nos vienen los problemas, las dificultades, ¿verdad? Y queremos apartarnos del Señor, queremos alejarnos del Señor, pero no, mi hermano, al contrario, eso es motivo para acercarnos más al Señor. Recuerde que dice en la palabra que cuando pases por las aguas, dice: yo estaré contigo, y dice que ni la llama arderá en ti. Así es que, hermano, Dios está con nosotros. Solamente afiáncese bien en nuestro Señor Jesucristo, mis hermanos. Gloria al Señor, aleluya. Y vamos a estar orando. Vamos a orar unos momentos, tantito, ¿verdad? Porque ya nos vamos a despedir. Gloria al Señor, aleluya. Y que ya se nos fue la hora. Y le damos la bienvenida a mi hermana Victoria, ¿verdad? Que está en sintonía, mi hermana Victoria Castillo, que nos dice: amén. Mi hermana, no se detenga, mi hermana, cuando venga la lucha, cuando venga la prueba, agárrese más de la mano del Señor, ¿verdad? Y el Señor va a estar con usted. Amén. Amantísimo Dios y Padre Celestial, en esta hora, Señor, estamos delante de tu presencia, Señor. Pongo en tus manos, Señor, a cada uno de mis hermanos, Señor, que se conectaron. Pongo en tus manos, Señor, a mi hermana Victoria, mi Dios, cualquier necesidad, cualquier situación, Señor, por la cual ella esté pasando, Señor, que su mano de poder, Señor, sea en su vida, Señor, sea en su familia, mi Dios. Sé con ella, mi Dios. Por mi hermano Jorge Guerrero también, Señor, te lo pongo en tus manos, Dios, en este momento, Señor. Bendice su vida, Señor. Bendice, Señor, la vida de mi hermano Trejo, hermano Freddy Trejo Villa, Señor, también. Te lo pongo en tus manos, Señor, en esta preciosa hora, mi Dios. Pongo en tus manos, Señor, también a Joelito, mi Dios. Yo te lo pongo en tus manos, Señor, para que usted, Señor, alcance, Señor, su vida, mi Dios. Por mi hermana Rosy también, Señor, ponemos en tus manos su vida, Señor, su familia, Señor, sus hijos, toda, Señor, su descendencia, Señor, la ponemos en tus manos. De mi hermana Rosy, Señor, te rogamos, Señor, que usted le dé fuerza, Señor, que usted, Señor, cada día, Señor, la llene de su presencia, Señor, la llene de su gracia, Señor, para que siga, Señor, adelante, Señor, con esta programación, Señor, igualmente, Señor, con la congregación, Señor, de la Nueva Jerusalén, mi Dios. Yo la pongo en tus manos en esta hora, mi Dios, para que usted sea con ella, mi Dios. Te pongo en tus manos a mi hermana Eva, Señor, igualmente, cuídala, Señor, protéjala, mi Dios, en su trabajo, su familia, Señor. Mi hermano David también lo pongo en tus manos, Señor. A mi hermana Azucena, mi Dios, también la ponemos en tus manos, Señor. Fermín, Señor, yo te ruego, Señor, que usted ponga, Señor, su mente en claro, Señor, y que él te busque, Señor, cada día, mi Dios. Por mi hija Yoselin también, Señor, yo la pongo en tus manos, Señor. A mi familia, Señor, a mi hija Reinita, a mi hija Marlene, Señor, los pongo en tus manos, Señor. A mis nietas, a mis yernos, Señor, bendice la vida la vida de ellos, mi Dios. En el nombre de Jesús, yo los pongo en tus manos, mi Dios. Por mi hermana Marimar Pérez también, igualmente, Señor, bendice, Señor, la vida, Señor, de mi hermana Marimar Pérez, Señor. Por mi hermana Miriam Martínez, Señor, también te la pongo en tus manos, Señor. Por su hija, Señor, que salió, Señor, fuera de la ciudad, Señor, usted cuide, Señor, el mueble, Señor, el transporte, Señor, donde vayan a viajar, Señor, llévala con bien, Señor, y tráela con bien, Señor, a la hija de mi hermana Miriam Martínez, mi Dios, aleluya. La pongo en tus manos en este momento, mi Dios. También pongo en tus manos, Señor, la vida de mi primo Berna, Señor, aleluya, allá donde él se encuentra, mi Dios. Señor, cambia, Señor, un corazón nuevecito, Señor, para mi primo Berna, Señor. Pongo en tus manos, Señor, la vida de mi hermana Marlene, Señor, que está, Señor, en quimioterapia, Señor. Yo te ruego, Señor, que usted ponga, Señor, su mano de poder y que usted, Señor, obre, Señor, en la vida, Señor, de mi hermana, Señor, en la vida de mi hermano Coque, Señor, de sus hijas, Señor, de su familia, Señor. Bendice, Señor, sus vidas, mi Dios. En este momento, Señor, nos vamos a despedir, Señor, de este lugar, pero no de tu presencia, Señor. Ve conmigo, Señor, a mi trabajo, Señor, en el nombre de Jesús. También te ruego, Señor, que te quedes, Señor, con mi hermana Rosy, Señor, hoy en su programación de la hora del aire, mi Dios. En el nombre de Jesús también te pongo en tus manos, Señor, por Cecia, Señor, que yo te ruego, Señor, que tú le des, Señor, fuerza, Señor, para que ella también pueda, Señor, seguir adelante, Señor, en su programación, Señor, por los niños, Señor, por Lendi, por Luis Daniel, Señor, que apenas comienzan, Señor, aleluya, en esas programaciones, Señor. Yo te ruego, Señor, que usted les dé y los llene de su gracia, Señor, aleluya, y que muchos niños, Señor, aleluya, miren, Señor, su programación, mi Dios, por mi hermana Esperanza, Señor, también, aleluya. Bendice su vida, Señor. Bendice, Señor. También te pido, Señor, por este aniversario, Señor, que ya que está ya a la puerta, Señor. Abre ventanas de los cielos, Señor, y derrama, Señor, bendiciones, Señor, sobre esta programación, Señor, aleluya, para que todo, Señor, todo salga muy bien. En el nombre de Jesús, te damos la gloria y la honra hoy y siempre. Gloria al Señor. Aleluya. Bueno, mis hermanos, Dios me los bendiga en esta bonita tarde. Ya se nos llegó la hora, ¿verdad?, ya de despedirnos. Le damos gracias a cada uno de ustedes que nos acompañó, ¿verdad?, a estas dos horas, ¿verdad?, de programación. Y Dios nos bendiga y nos vemos el próximo miércoles de 12 a 2 de la tarde. Saludos y bendiciones para cada uno de ustedes, mis hermanos, y muchas gracias por haberme acompañado. Nos vemos hasta el próximo miércoles. Bendiciones para todos.

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1: Vamos a cantar un tema muy bonito por ahí, la producción Corridos número 2. Y este bonito tema, que es un bonito ejemplo para todos los cristianos. Hay que tomar este ejemplo para nosotros. Póngale mucha atención a este tema y si lo sabe, cántelo con nosotros. Esto que dice, Corrido de José.

Isaías 46:3. Él promete que estará contigo desde el vientre hasta las canas. ¿Y por qué no devolverle la promesa? Adorándole desde el vientre hasta las canas. A ver, dígalo conmigo.

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1: Cante conmigo ese canto. Él es mi paz.

Amén, amén. Muy buenas tardes, muy buenas tardes tengan todos y cada uno de ustedes. Les saluda a su servidora Rosy Carrizales. Ya estamos aquí en nuestra programación de Cristo del Camino a la Vida en la hora del like. Acuérdense que es la hora del like el día de hoy. A ver quién le da más like, las mujeres o los varones, ¿verdad? O quién manda comentarios o quién nos llama aquí a cabina. Oremos en esta hora, Padre. Gracias te damos, Señor, en estos momentos por darnos la oportunidad de estar en este lugar, en estas, detrás de estas cámaras, rogándote de tu bendición a cada uno de mis hermanos, hermanas, Señor, quienes estarán en sintonía. Las pongo en tus manos, Padre, para que tú obres en cada vida, en cada ser. Señor, quita, Padre, todo lo que estorbe, toda obra del diablo, Señor, sea reprendida en el nombre de Jesús. Cúbrenos con tu sangre preciosa, Padre amoroso, en el nombre de Jesús nos ponemos en tus manos. Amén y amén. Muy buenas tardes, Dios me les bendiga en esta hora. Dios bendiga a mi madre que ya le dio like y nos manda su comentario también, que nos dice muy buenas tardes, hermosa princesa de Dios, que Dios te bendiga aquí escuchándote en casita, todavía acompañada por mi inseparable y fiel compañera Elisa Carrizales, que en un rato se va, ya terminó su jornada. Bueno, un saludito para mi hermana Elisa Carrizales, que está en casita de mi madre, escuchando la programación de Cristo el Camino a la Vida. Y sean todos bienvenidos a la programación.

Amén, claro que sí, estamos escuchando esa bonita melodía, Comprometido Amor, saludando a cada uno de los que están en sintonía de nuestra programación a través de Hosanna Radio, la 94.7 FM, Contigo Donde Vayas, y también a través de la 100.9 FM Radio Nueva Vida. Dios me les bendiga en grande manera. Gracias por estar escuchando nuestra programación. Recuerden que hoy estamos en la hora del like, y vamos en empate. Mi hermano Julio César Nuno y mi madre Marimar Pérez ya le dieron like. Y usted que está escuchando, usted que está viendo la programación, dele like a esta hora de la tarde para felicitar, para saludar, para complacerlo. Aquí estamos, ¿verdad? Puede pedir el canto de su preferencia o puede dedicarle un canto a alguien que le guste, o cumpleaños también, ¿verdad? Hágalo con toda la confianza. Estaremos hasta las 5 de la tarde, de ahí viene el mensaje de la palabra del Señor. Seguimos con más música mientras usted le da like.

Amén, claro que sí, estábamos escuchando ese bonito tema, No te pongas triste, a cargo de mi hermana Mina Pérez desde Falfurrias, Texas, saludando por ahí a mi hermana Samantha Carrizales, que también ya nos manda su comentario, diciéndonos, hola, hola, Dios te bendiga, hermosa, aquí en casita. Bueno, saludos, se va hasta Villa del Roble, muchas bendiciones para allá, para Villa del Roble, y seguimos aquí con más música, vamos ganando las mujeres, hasta ahorita vamos ganando las mujeres.

0: Amén. Ahí escuchábamos ese bonito tema, Piénsalo, a cargo del grupo UCIEL, saludando por ahí a los que están en sintonía de nuestra programación. Y bueno, continuamos con música aquí en Cristo, el Camino de la Vida. Ya saben, vamos ganando las mujeres, vamos ganando las mujeres. Y esto es Me Vinieron a Decir.
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Amén, amén, amén, claro que sí. Ahí escuchamos ese bonito tema. Me vinieron a decir, y saludando por ahí a los que están en sintonía en esta hermosa hora. Dios me les bendiga. Mi hermano Reyes, ya les dio like también. Mi hermano Samuel Mata, mi hermana Ramona Coronilla. Ahí vamos en empate. Dice mi hermana Ramona Coronilla, Dios le bendiga, pastora Rosy, saludos y muchas bendiciones para usted y toda su familia. Amén, gracias mi hermana, bendiciones hasta Florida, allá donde se encuentra mi hermana Ramona y mi hermana Mari Villa. Dios me les bendiga por aquellos rumbos, Dios les bendiga en grande manera. 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Si usted quiere anotarse con algo, dígalo con toda la confianza. 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Saludos a Osana Radio, bendiciones, dice mi hermano Efraín Mayorga. Saluditos por ahí a los que están en sintonía en esta hermosa hora, allá en el taller mecánico Giré. Dios me les bendiga. Y a los hermanitos que nos escuchan acá por Jarachina, ¿verdad? El tianguis de Jarachina. Y no sé dónde más dijo el hermano que nos escuchaba, una hermana Agapita, algo así, ¿verdad? Dios me les bendiga. Gracias por estar en sintonía de nuestra programación Cristo, el Camino a la Vida. Está la música en la página. Ahorita le checamos. Sí, ahí está, hermano. Ahí está la música. Está a todo lo que da, a todo lo que da. Amén. Saluditos y muchas, muchas bendiciones. Continuamos, continuamos en Cristo, el Camino a la Vida, en Facebook, en vivo y a todo color. En vivo y a todo color, ¿verdad? Porque a veces no nos alcanza tiempo y ponemos un programa grabadito, ¿verdad? Hay grabadito, pero somos nosotros. Así es que les mandamos muchos saludos y muchas bendiciones. Vamos a continuar con otra bonita música. Y esto dice de esta manera, esperando que usted se goce. ¿Quién os apartará del Señor? A cargo de mi hermano Tino, el mensajero de Cristo.

amén, claro que sí. Estábamos escuchando esa bonita melodía, saludando a cada uno de ustedes. Saludos, mi hermano Ofelio Valle, que ya le dio like. Dios le bendiga, mi hermana. Y bueno, con mi hermana Ofelia nos empatamos. Con mi hermana Ofelia Ovalle nos empatamos. Saludos para mi hermana Ofelia, para su madrecita, que ya está con ella, ¿verdad? Un saludito, mi hermano Pablo Hernández, también Dios lo bendiga. Mi hermana Ramona Coronilla, mi hermano Samuel Mata allá en Houston, mi hermano Reyes, mi madre Marimar Pérez, mi hermano Julio César Nuno allá en Tijuana. Así es que un saludito, Osana Radio, bendiciones, Dios me les bendiga. Y continuamos con este bonito tema a cargo de David Gutiérrez, Sol de Justicia, Yo Tengo Un Rey.

Amén, amén, claro que sí. Estamos escuchando ese bonito tema a cargo del grupo Elohim, cantándonos una tocadita, saludando por ahí. Ya nos van ganando los varones, ya nos van ganando los varones. Saludos a mi hermano López, que ya le dio like. Mi hermano Fermín Martínez, un saludito. Y bueno, mi hermana Jocelyn Ramírez, ahí vamos, va por uno. Por uno, por uno, por uno, ¿verdad? Si usted quiere desempatar, hasta lo podemos hacer hasta las 5:14. Son las 4:49. Todavía tenemos tiempo, ¿verdad? Si quieren ganar las mujeres en la hora de live, vamos a hacerlo hasta las 5:15. Vamos a escuchar otra bonita melodía a cargo de mi hermano Alfonso Valderas, el charro de Jesucristo. Esto es Hermanitos en la Fe.

0: Amén, amén, claro que sí, estamos escuchando ese bonito tema a cargo de Saúl y sus teclados. Y esto era No Puede Estar Triste, un corazón que tiene a Cristo. Y claro que no estamos tristes porque vamos en empate, gracias a mi hermana Norma Carrizales de allá de Houston, Texas.
1: Amados hermanos, esto es lo que se vive aquí en Monterrey, Nuevo León, la casa de los tejones van. Y no puede faltar este bonito guapango. Suéltese.

tema a cargo de Tejones Band desde Monterrey, Nuevo León, cantándonos ese bonito tema. ¿Quién es aquel que no le gusta? Y es Satanás el Enojón. Así es que bueno, ya saben, él se enoja cuando usted alaba el nombre del Señor. Saludos a mi hermana Norma Carrizales allá en la ciudad de Houston, Texas. Un saludito a mi hermana Norma Carrizales, que nos está sintonizando. Y bueno, si están sus hijos, también les mandamos saluditos para ellos. Para el cuñado Jaime Camacho, para Catarine y también para Jaimito, ¿verdad? Jaimito, Dios los bendiga en grande manera allá en Houston, Texas. Vamos a escuchar otra bonita melodía mientras usted le da like a nuestra programación. Vamos en empate, gracias a mi hermana Norma Carrizales y a mi hermano Fermín Hernández, que fueron los últimos que le dieron like a esta hora, ¿verdad? Vamos a escuchar esto que dice de esta manera, Pentagrama, y esto es, bueno, con inspiración cristiana.

Claro que sí. Ahí escuchamos ese bonito tema a cargo de Inspiración Cristiana y el canto titulado Pentagrama, ¿verdad? Así es que le mandamos muchos, muchos saludos a los que están en sintonía de nuestra programación. Vamos en empate, mujeres contra los varones. Vamos en empate y vamos a escuchar otra bonita melodía. Acuérdense que tenemos hasta las 5:14, entramos a las 4:14 y quiero ser legal, ¿verdad? Legal, una hora exactita a las 5:14. Son las 5:05 y esto es mi hermano Lupe desde el estado de Veracruz y esto dice de esta manera: El Pastorcito.

Amén, claro que sí, estamos escuchando esa bonita melodía. Mi hermano Rabito con ese bonito tema, Un Mundo Diferente, y saludando a los que están en sintonía, dándole like a nuestra programación. Y bueno, ya merito, se acaba la hora del like, así es que si usted quiere que ganen las mujeres, dele like. Ahorita, por lo pronto, como dicen por ahí, vamos empatados, ¿verdad? Todavía faltan más personas que se conecten a nuestra programación y le den like. Vamos a escuchar otro bonito tema y seguimos aquí en Cristo el Camino a la Vida. Amén. Seguimos en Cristo el Camino a la Vida. Esto es mi hermano Tino, el mensajero de Cristo, cantándonos esa bonita melodía, El Bombero.

Amén, amén, claro que sí. Ahí estábamos escuchando esa bonita melodía. ¿Y qué creen? ¿Qué creen? Ya se pasó la hora. Ya se pasó la hora. Y ganamos, no, empatados, ¿verdad? Empatados, hombres y varones. Hombres y varones. Mujeres y varones. Mujeres y varones, quedamos empatados. Acuérdense, porque la semana que viene voy a dar un regalito para que para el que me conteste o la que me conteste quién ganó el día de hoy. Amén. Prometido, lo prometido es deuda. Un regalo para la próxima semana al que se acuerde quién ganó el día de hoy. Amén. Lo voy a apuntar bien apuntadito para que no se me olvide. Vamos a seguir escuchando este bonito canto y bueno, vamos a escuchar el mensaje de la palabra del Señor. Esto es Bástate mi gracia.

amén. Claro que sí, estábamos escuchando ese bonito tema, Bástateme Gracia. Vamos a escuchar el mensaje, la palabra del Señor, a cargo de mi hermano Mateo Carmona Sánchez. Escucha el mensaje, no se salga.

24/7, 7 días de la semana, los 360 días del año, que es el año judío. Caminaron 3 años y medio con Jesús. Donde iba Jesús, ahí iban ellos. Donde se detenía Jesús, ahí se detenían ellos. Así es que seguir a Jesús, caminar con, seguir al Señor, tener a Dios, vivir en su presencia, es obedecer prácticamente a quien le estamos siguiendo e ir donde Él quiere que vayamos. Algo así enseñó Dios a través de las Escrituras con una nación, con la nación de Israel. Lo llevó al desierto, y allí en el desierto, durante 40 años, una nube los dirigía. Cuando la nube avanzaba, ellos iban detrás de la nube. Cuando la nube se detenía, ellos se tenían que detener, y entonces colocaban el tabernáculo, y alrededor del tabernáculo colocaban todas sus tiendas. Y en ese momento, cuando ya estaba el tabernáculo listo, la nube bajaba un poco más. En el día era una nube, en la noche era una columna de fuego. Y cuando la nube o la columna de fuego se levantaba, era necesario levantarse. Era la indicación de que había que moverse. Ellos no sabían qué tiempo iban a estar en cierto lugar. No lo sabían. Podía ser quizá días o meses, quizá un año o dos, no lo sé. Pero cuando la nube se levantaba, ellos tenían que levantarse. Ahí estaba el tabernáculo, y en el día ellos miraban una columna de nube, en la noche una columna de fuego. Así es que en el desierto, durante 40 años, ellos no decidieron dónde ir. Era Dios, a través de la nube, que ellos podían mirar para dirigirse donde fuera la nube. Entonces, cuando nos damos cuenta realmente que no es que Dios ande con nosotros, sino que nosotros sigamos a Jesús. Eso es lo que dice la Biblia. Por naturaleza, el hombre está viviendo alejado de Dios, caminando en oposición de Dios. Dios camina para un lado y el hombre quiere caminar de acuerdo a sus propias ideas y pensamientos. Y una de las cosas para podernos darnos, para darnos cuenta nosotros de qué es lo que tenemos que hacer en esta vida y cómo seguir a Dios, es ir a la palabra del Señor. La Biblia dice que la palabra del Señor, ahí en ella conocemos a Jesús. La Biblia dice: escudriñad las Escrituras, porque a vosotros os parece que en ellas tenéis la vida eterna, y ellas son las que dan testimonio de mí. La forma para que nosotros podamos vivir una vida de obediencia a Dios es ir a la palabra de Dios, conocer las Escrituras y poder vivir nuestra vida en apego a lo que Dios dice en su palabra. Si no lo hacemos, si no vivimos nuestra vida conforme a lo que dice la palabra de Dios, entonces estaremos caminando en oposición a Dios, alejados totalmente de Dios. Por eso es que el profeta Zacarías está hablando estas palabras. Así dice el Señor Jehová de los ejércitos: vuélvanse a mí y yo me volveré a ustedes. Vuélvanse a mí. Es un llamado urgente hoy día, precisamente ante una sociedad que vive de acuerdo a sus ideas y pensamientos. Cada día se emiten normas y leyes, y lo que antes no se podía, no se controlaba, hoy se legaliza. Y vivimos en una situación bastante complicada y difícil, donde la gente quiere vivir de acuerdo a su propia voluntad. Pueden ser las personas más intelectuales, pueden ser los hombres más doctos en cuanto a conocimiento. Sin embargo, emitirán leyes que no estarán acorde a la palabra de Dios. El hombre, por eso en esta vida, tiene que vivir una vida de obediencia a Dios. Por eso el apóstol Juan, en una de sus cartas, dijo: no améis al mundo ni las cosas que están en el mundo, porque ama el que ama al mundo, el amor del Padre no está en él. Se refería precisamente al concepto que el mundo tiene, y el mundo tiene su propio concepto, y también a través de ellos hay leyes también, y hay conceptos morales que la gente tiene y dice: esto tienes que hacer, es correcto, porque lo aprueba precisamente las leyes. Sin embargo, la pregunta es: ¿lo aprueba Dios? ¿Lo aprueba en su ley? Y una de las cosas que podemos considerar, que la ley de Dios permanece, es perenne y es estable. Lo que Dios ha establecido, los hombres no pueden modificarlo. Lo que Dios dijo se hará, y Él cumplirá lo que Él dijo. Él dice, su palabra dice: Él no es hombre para que mienta, ni hijo de hombre para que se arrepienta.
El mensaje es urgente hoy día para cada persona. No importa el nivel intelectual, el nivel económico, la posición que el hombre tenga. Si no está viviendo una vida acorde a la palabra, si no te detienes para leer las escrituras, entonces no estás viviendo conforme a la voluntad de Dios. Estás viviendo conforme a tus ideas y pensamientos. Es interesante, en los tiempos pasados, como el pueblo norteamericano, los Estados Unidos, los presidentes de este país leían la Biblia completa una vez al año. Y muchos de ellos hablaban de las escrituras. Fue en la época gloriosa de los Estados Unidos cuando ellos enviaban misioneros a diferentes partes del mundo. Fue un país utilizado prácticamente por Dios para llevar el mensaje a los confines de la tierra. ¿Cuántos de ellos dejaron comodidades y tantas cosas para sufrir penalidades en algunos lugares donde era muy remoto y llevaban el mensaje del Evangelio? Producto esto era de la lectura de las Escrituras. En las escuelas se leía la Biblia y se oraba al Señor. Habían las dos columnas fundamentales para una vida diferente: leer las Escrituras y la oración. Pero el pueblo decidió vivir su vida de acuerdo a los conceptos humanos. Y cuando nosotros comenzamos a vivir nuestra vida de acuerdo a nuestros conceptos personales, nos estamos alejando de Dios, nos alejamos de Dios. No importa que en tu mente digas que Dios existe, o con tus palabras puedas expresar yo creo en Dios, existe Dios. Con todo eso, estás alejado de Dios, vives alejado de Dios. Dios te llama hoy y te dice: vuélvete a mí. Volveos a mí, dice el Señor, vuélvete a mí. Y es importante poder entender esta situación. Jesús enseñó acerca precisamente de que el hombre quiere vivir su vida conforme a sus ideas y pensamientos. La Biblia dice que Jesús habló de una parábola, la parábola del hijo pródigo, y habló precisamente de que uno de sus hijos, el hijo menor, se acercó al padre y le dijo: padre, quiero la herencia que me corresponde. Y el padre le dio la herencia y se fue a una provincia apartada, alejado de su padre, y allí comenzó a malgastar la herencia. Cuando acabó con la herencia, vino un hambre terrible sobre la tierra. Y entonces este hombre comenzó a buscar solución para saciar su hambre. Y no encontraba trabajo, solamente logró encontrar un trabajo cuidando cerdos, que esto era abominable para los judíos. Sin embargo, la Biblia dice que en esa situación de necesidad y de hambre, quería comerse la comida de los cerdos y no se las daban. En ese momento dijo: en la casa de mi padre hay abundancia de pan y yo perezco de hambre. Me iré a mi padre y le diré: padre, pequé contra el cielo y contra ti. No soy digno de ser llamado tu hijo, hazme como uno de tus jornaleros. No solo lo pensó, tomó una decisión y se levantó y comenzó a caminar en el retorno a su casa que había dejado años atrás. Dios dice: vuélvete a mí y yo me volveré a ti. Volveos a mí y yo me volveré a ti. Y qué interesante es poder considerar lo que Dios espera: que el hombre se vuelva a él, que el hombre reconozca su condición, que se alejó de Dios, que está viviendo en desobediencia al Señor, que no está siguiendo a Jesús, que está viviendo su vida siguiendo sus ideas y pensamientos o la forma de pensar de una sociedad que cada día está deteriorándose. Una de las cosas que puedo decirte a través de las Escrituras es que Dios dice: vuélvete a mí y yo me volveré a ustedes. Esa es la condición. ¿Quieres que Dios se vuelva a ti haciendo misericordia? Tienes que volverte a Él. El hijo pródigo tiene que transitar ese camino de retorno a casa, preocupado, nervioso, pensando en qué le diría es su padre. Sin embargo, él regresa a su casa, reconociendo realmente que le había ido mal, reconociendo que seguir sus ideas y pensamientos había equivocado el camino, había malgastado la herencia. Cuando nosotros comenzamos a vivir una vida opuesta a Dios, nosotros estamos malgastando nuestra vida. Y si malgastamos nuestra vida, malgastamos todo lo que tenemos: familia, economía, se malgasta, se desperdicia, se va al piso. Y cuando hay un retorno, el hijo pródigo reconoció que vivía alejado de Dios, que le había ido mal, que había desobedecido a su padre y que lo que él necesitaba estaba en casa de su padre.
Y la Biblia dice que cuando él regresa, él está nervioso, preocupado en cuanto a la reacción de su padre. Pero su padre, cuando lo ve lejos, dice las escrituras que corrió para abrazarlo. Y lo abrazó antes de que le diese tiempo de decir una palabra. Y al abrazarlo, dice las escrituras que aquel hijo pródigo le dijo: Padre, pequé contra el cielo y contra ti. No soy digno de ser llamado tu hijo. Hazme como uno de tus jornaleros. Pero puedo pensar que esas palabras que aquel hijo que se volvía a su padre eran palabras de gratitud, palabras con llanto, palabras con dolor, palabras con pesar. Y aquel padre lo tenía abrazado. Una vez que él pudo expresar estas palabras, el padre se detiene y se quita el anillo de su dedo y lo coloca en su dedo, en el dedo del hijo pródigo. Y en ese momento le estaba dando la autoridad y la restitución de aquello que había perdido por su equivocación y por vivir una vida alejado de su padre. En ese momento ordenó: traigan el vestido más bonito, más elegante, y vístanlo. Y no tan solamente eso, ordenó matar el becerro más grueso y hagamos fiesta, porque mi hijo que estaba perdido, que estaba muerto, dice él, ha venido, ha revivido, ha resucitado. Hagamos fiesta, volveos a mí y Dios se volverá a ustedes. El hijo pródigo está mirando cómo Dios o su padre se vuelve a él. ¿Cómo? Restituyéndole lo que había perdido, la autoridad, sus propiedades, todo lo que tenía en cuanto a riqueza. Segundo, le quitó esas vestiduras de harapos que él tenía y le hizo vestir de lino fino. Cuando nosotros venimos a Dios, una de las cosas que Dios hace es que el hombre puede recuperar lo que ha perdido, recuperar todo lo que perdió en esa vida equivocada que ha vivido, en esa vida en desobediencia a Dios, en obediencia a sus propias ideas y pensamientos. Lo segundo es lo que Dios hace, limpia nuestra vida. Cuando venimos a Dios, nos volvemos a Dios, Él perdona nuestros pecados. Por algo la Biblia dice: estas cosas las escribo para que no pequen, pero si uno ha pecado, tiene un abogado en el cielo. Él dice: vengan. Luego dice el Señor, y estemos a cuenta, si vuestros pecados fueren como la grana, como la nieve serán emblanquecidos, y si fueron rojos como el carmesí, vendrán a ser como blanca lana. Sí, hay limpieza, hay perdón, te quita las vestiduras de harapos, de pecados sucias, malolientes, y te pone una vestidura de santidad. Ahora puedes estar en la presencia de Dios. La Biblia dice que sin santidad nadie puede volver al Señor. Por eso, al volverse a Dios, es necesario apartarte del pecado, reconocer que eres pecador y venir a Dios y decirle: perdóname. Y no solamente pedirle perdón por tus pecados, sino la Biblia dice: el que confiesa sus pecados y se aparta alcanza misericordia. Qué interesante. Volveos a mí y yo me volveré a vosotros. Hagamos fiesta. Hubo una fiesta en ese retorno del hijo pródigo. La Biblia nos dice que del texto que hemos leído: volveos a mí, dice el Todopoderoso, vuelvan a mí, dice el Señor, y yo me volveré a ustedes. Dios se vuelve a nosotros en misericordia, en bendición, en restauración, en dar lo que nosotros no tendríamos alejados de Dios. Alguien me dirá: pastor, me está yendo muy bien, vivo bien económicamente, pero ¿qué de tu alma? Si tú mueres, ¿en dónde pasarás la eternidad? ¿Qué de tu alma? ¿Qué de la felicidad? Que de alguna manera prácticamente no la tienes, ni por el dinero, ni la posición, ni por lo que eres. Esto no se compra con dinero, eso solo lo da Dios, la paz que Dios da. Él dijo: mi paz os dejo, mi paz os doy. No como el mundo la da, yo os la doy. Hay cosas que solo Dios puede dar, perennes, estables, y no te cuestan más que volverte a Dios. La Biblia dice que el rey David, antes de morir, le dio un consejo a su hijo. Le dio un consejo a su hijo. Y válgase hablar de este consejo maravilloso de un padre a un hijo, hablándole de la esencia de Dios. Y le dijo: y tú, Salomón, hijo mío, reconoce al Dios de tu padre. Reconócelo. Conoce al Dios de tu padre. Le está diciendo a Salomón y le dice a cualquier hombre y cada mujer que en esta hora escucha el mensaje: y tú, hijo mío, reconoce al Dios de tu padre. Tienes que conocer a Dios. Me dirás: pastor, es que yo sé que Dios existe. Lo tengo en mi casa, en un cuadro o en una cruz. No te hablo de ese Cristo, te hablo del Cristo que entra al corazón, del Cristo que te exige no solamente estar colgado en una pared, sino estar en tu corazón y de una vida de obediencia
obediencia a lo que Dios ha establecido. Te hablo de ese Cristo que entra al corazón para tomar el control y el dominio del ser humano, para llevarlo precisamente a un camino de paz y a una eternidad con Él. Y tú, Salomón, conoce, reconoce al Dios de tu padre. Y luego dice, y sírvele con corazón perfecto y con ánimo voluntario. Nuestra vida, una vida de un hombre que vive alejado de Dios en sus ideas y pensamientos, no le está sirviendo al Señor. Le está sirviendo al pecado, le está sirviendo a cosas negativas. Quizá unos más que otros, otros menos que otros. Sin embargo, nuestra vida, cuando está alejado de Dios, no le está sirviendo al Señor. Pero cuando vienes a Dios y le reconoces a Dios sobre todas las cosas, entonces nace en tu corazón el deseo de servirle con corazón perfecto y con ánimo voluntario. Y le dices, David a Salomón, porque Dios escudriña los corazones de todos. Él conoce tu intención, entiende todo intento de los pensamientos, conoce los pensamientos y conoce el sentir. Y le dice, si tú le buscas, lo vas a encontrar, pero si tú no, si lo dejas, él te desechará para siempre. Considere esto. Si tú lo buscas, lo vas a encontrar, mi estimado. Este es el mensaje de hoy, urgente para cada persona. Busca al Señor, acércate a Dios, conoce a ese Dios maravilloso y verdadero. No lo puedes ver con tus ojos ni tocar con tus manos, pero existe. Y a través de la fe podemos acercarnos a Dios el día de hoy. Sí, es a través de la fe. La Biblia dice, sin fe es imposible agradar a Dios, porque el que a Dios se acerca, crea que le hay, y Él recompensa a los que le buscan. La única forma para acercarse a Dios es a través de la fe. La Biblia dice, conoce tus pensamientos, conoce las intenciones de tu corazón. Sabes de antemano que si lo buscas, lo vas a encontrar. Pero si no lo buscas, mire lo que dice la Biblia, te desechará para siempre. Dios está interesado en el hombre. Lo demostró viniendo a la cruz del Calvario hace 2000 años, pagando un precio que nosotros merecíamos, un precio de un valor incalculable por la salvación de cada uno de nosotros. Ha demostrado su amor ahí en la cruz, ahí en el monte Calavera. Fue crucificado, exhibido ante el mundo. Un hipnólogo escribió estas palabras diciendo, unos brazos humildes se abrieron en la trágica cruz del Calvario para dar salvación al más vil pecador. Jesús murió en la cruz del Calvario, ahí exhibido públicamente, mostró su amor, sus brazos abiertos, para que a través de la historia y del tiempo futuro, la gente pudiese venir precisamente a Él por el sacrificio que Él hizo por nosotros y pudiese tener un acercamiento al Padre. La Biblia dice en Romanos 5:1, justificado pues por la fe, tenemos paz para con Dios por medio de nuestro Señor Jesucristo. Pero si en esta vida, después de lo que Dios ha hecho por todos los seres humanos, eres indiferente al sacrificio de Jesús y decides vivir tu vida como quieres, Dios te va a dejar. Dios dejará tu vida, que hagas lo que quieras. Sin embargo, entiende esto, si tú lo dejas, Él te desechará para siempre. Alguien me dijo, es que Dios no creo que me mande un infierno. Es más, no creo que exista el infierno. El infierno existe. Y la Biblia dice que ese lugar fue preparado para el diablo y sus ángeles. Sin embargo, también es para todo aquel que decide vivir su vida alejada de Dios y en pecado. Esta es una realidad. Volveos a mí, dice el Señor, y yo me volveré a vosotros. La Biblia nos dice en este último texto que leímos en esta hora del consejo de David a Salomón, si tú le buscas, lo vas a encontrar, pero si no le buscas, te desechará para siempre. Dios no pierde nada con nosotros. Millones de ángeles, querubines y serafines, arcángeles, están alabando a Dios día y noche. Nosotros necesitamos a Dios, necesitamos de su misericordia, necesitamos de su amor, para que en esta vida podamos tener una vida diferente, pero también, mi estimado, para que puedas tener una eternidad con Dios. Después de la muerte, mi estimado, el hombre sigue existiendo. Los ateos dicen, después de la muerte se acaba todo, el cuerpo va a la tierra, se desintegra, se corrompe y no queda absolutamente nada. La Biblia dice estas palabras de una manera: el espíritu va a Dios y el cuerpo va a la tierra. Cuando el polvo vuelve a la tierra y el espíritu a Dios que lo dio, seguimos existiendo, seguimos vivos. Y quiero decirte que Dios estableció un lugar maravilloso
maravilloso en la eternidad, porque después de la muerte seguimos existiendo. Y Dios habló acerca de que un día vendría una resurrección cuando Cristo viniese a las nubes y se tocara la trompeta, y los muertos en Cristo resucitarán primero, y luego los que estemos vivos seremos levantados e iremos a las nubes para recibir al Señor en el aire. Habla de un juicio final, donde los seres humanos, sin importar posición, economía, comparecerán delante del gran trono blanco. Y dice la Biblia, los hombres serán juzgados de acuerdo a sus acciones, y el que no fue hallado escrito en el libro de la vida será lanzado al lago de fuego y azufre. El apóstol Juan dijo, y entonces vi un cielo nuevo y una tierra nueva, y entonces vi que del cielo descendía una ciudad, la nueva Jerusalén, dispuesta y ataviada para su marido, el tabernáculo de Dios con los hombres, y moradad ellos con Dios, Dios con ellos. Y no habrá sol, sino el mismo resplandor de Dios iluminará aquella ciudad. Y una de las cosas dijo, aquí hago nueva todas las cosas. Te pierdes de tantas cosas maravillosas por no seguir a Jesús. Y yo te invito hoy que te detengas, que comiences a seguir a Cristo, que leas la palabra y comiences a vivir una vida de obediencia a Dios. Vive para Dios. En esta vida, los años que tenemos es la oportunidad para estar en una eternidad. La Biblia dice que hay dos caminos, ancho el espacioso, el camino que lleva a la perdición, y muchos son los que van ahí. Muchos están siguiendo sus ideas en un camino ancho, angosto el camino que lleva a la vida, y pocos son los que lo encuentran. Y Jesús dijo en Juan 14:6, yo soy el camino, yo soy la verdad y yo soy la vida. Vino a esta tierra y dio un ejemplo de vida. La Biblia dice, el que está en Cristo debe andar como él anduvo. ¿Y cómo anduvo Jesús? Obedeciendo a su Padre. No fuimos enviados a esta tierra para vivir nuestra vida conforme nuestras ideas. Fuimos enviados para vivir una vida de obediencia a Dios. Si lo haces, te espera una eternidad con Dios. Si no lo haces, te desechará Dios para siempre. Mi estimado, es importante el día de hoy que vengas a Dios. Si te alejaste de Dios, es importante que retomes el caminar con Dios. Si estás alejado de Dios, es necesario que vengas a Dios y platiques con Dios y hables con Dios en esta hora. Dios te llama hoy día para que vuelvas a Él. Él dice, volveos a mí, dice el Señor, y yo me volveré a ustedes.

Qué importante es que hoy vengas a Jesús. Y ahí donde estás, hables con Dios. Vuélvete a Dios. Vuélvete a Dios hoy. Volveos a mí, dice el Señor, y yo me volveré a ustedes. Vuélvete a Dios. Ahí donde estás, inclina tu rostro si puedes hacerlo. Y si no, conduciendo tu automóvil, dile a Dios estas palabras. Padre, reconozco que soy un pecador, que he vivido lejos de ti. Te pido que me perdones. Te recibo, entra a mi corazón. Te recibo como mi Señor y Salvador. Hazme un hijo tuyo para gloria de tu nombre. Hazme un hijo tuyo para gloria de tu nombre y ayúdame a vivir una vida conforme a la voluntad de Dios.

Qué importante es que vengas a Dios hoy. Camines con Él y le busques con todo tu corazón. Ahí donde estás, quiero orar por el problema que agobia tu vida, la situación que atormenta tu vida. Quiero orar por ti. Padre, te pido que extiendas tu mano de poder sobre cada persona. Que tu gloria descienda sobre cada vida, Señor. Dios de los cielos, opera milagros y sanidades en las vidas el día de hoy, Señor. Tu gloria descienda sobre cada vida ahora, Padre, en el nombre de Jesús. Tu gloria descienda ahora, Señor, en el nombre de Jesús. Gracias, Señor.

A Dios gracias por este tiempo maravilloso que el Señor me ha concedido por compartir este mensaje. Deseo que Dios te haya bendecido. Nos vemos el día de mañana en un mensaje más de una palabra de fe. Gracias por tu amable y fina atención. Saludos a mi hermana Luisa Ana Portillo Barreto, a mi hermana Dora Vargas, mi hermana.

Oh, te amamos. Ministra nuestras vidas, Jesús. Ministra nuestras vidas, Jesús.

Levanta las manos al cielo conmigo y repite: Señor, levanto mis manos, aunque no tenga fuerzas, aunque tenga mil problemas. Confiésalo con tus labios. Todo el mundo cantando conmigo.